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eso creo yo. You'll be surprised. ¿Qué te parece, Royce? Muy juiciosa la tipa, ¿no?

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0: ¿Qué tal? Buenos días. Chicos, amigos y amigas. Ya estamos, qué grande, qué bello fin de semana, señores, para toda esa gente bacana, chévere, ya está en compañía de la radio, mis amigos, ¿cómo estamos? A ver si me comentan en esta hora de la mañana, ¿cómo estamos? Ya llegó acá.
1: El hijo del hombre, que no le tiene miedo a nada,
0: mis amigos.
1: Acá está ya este humilde servidor, J. Selma.
0: Oiga,
1: la semana pasada estábamos hecho un montón y ahora estamos más solos que...
0: No, ahí no más.
1: Oiga, un placer enorme estar junto a todos ustedes ya en esta hora de la mañana, cuando ya marcamos 8:29. La verdad que me siento gustoso estar acá en esta mañana maravillosa para compartir con a todos ustedes
0: unos minutos, unos momentos especiales para todos esos radioescuchas.
1: Oiga, realmente todos los galos estamos gustosos de tener a nuestra Madre Santísima en la ciudad de Loja.
0: Ya estamos acá listos y dispuestos para trabajar junto a todos ustedes en esta hora de la mañana.
1: Nosotros estamos acá ya para trabajar, ya está.
0: Este humilde servidor, J. Selma. El hombre más fiel del planeta Tierra.
1: Señores, sí.
0: El hombre que no le tiene miedo a nada.
1: Ni tampoco se asusta cuando la suegra sale a las 2 de la mañana.
0: Dios mío santísimo, en esa oscuridad.
1: Eso sí es duro.
0: Pero el hombre que no le tiene miedo a nada. El hombre más fiel del planeta Tierra. Por eso es cuando yo la llamo a mi suegra me contesta así.
2: Disculpe, ¿por qué usted le está molestando?
0: Vamos, sí. Oiga, por acá nosotros, ella me contesta así de esta manera.
1: Nosotros somos gustosos de acompañarte en todo este día maravilloso.
2: ¿Qué pasó, señor?
0: Dígame.
2: ¿Por qué usted le está molestando a mi hija? No sabe que es una niña. Dese cuenta, joven. Usted es un marquesero que cuántas mozas tendrá y qué viene a estar aquí a mi hija jodiendo.
0: ¡Ay, ay, ay! Así toca, ¿no?
1: Pero algunitos ya están por allá.
0: Ya están escuchando la radio.
1: Algunitos, a lo mejor se van de mantel blanco el día de hoy, mis amigos.
0: Ya.
1: Ponga música, dice, no.
0: Ahí estamos gustosos, en este maravilloso fin de semana ya.
1: Cuando exactamente el reloj marca.
0: Marca, escúchalo bonito.
1: 8:31.
0: 22 del 2026,
1: mis amigos.
0: Esto empezamos.

0: estamos a un momento, unos segundos, minutos
1: de
0: gozadera.
2: Buenos días.
3: Buen día, JC, muy buenos días.
1: Buenos días.
3: Ya sabes, reportándome sintonía aquí. Ya sabes de dónde, mi estimado
1: sector, amigo. Sector de Puerto Seco.
3: Aquí estamos a full sintonía con Amazonas. Buenos días, chicos, moceros.

0: Excelente, qué chévere. Aquí estamos entonces para compartir con todos ustedes en este día maravilloso, un día especial. Ajá, ajá, ajá. ¿Qué dice por acá? ¿Qué dice? Buenos días, buenos días, buenos días, buenos días. La nena más guapa de Loja.
1: Buenas, buenas, buenas, buenas tardes. Hola, amigo JC, buenas tardes. Debe ser, mire, mire, qué horas, horas entra.
0: No, no.
1: Usted tiene que estar 8 en puntito en la radio.
0: Ya, ya.
1: Ahora yo madrugué para escucharle. Bueno, mi amigo JC.
0: Ya.
1: Qué alegría volver a escucharle. Feliz sábado. Aquí ya escuchando Amazonas 92.1. Le saluda su fiel oyente Marisol aquí en Lojita por el Estadio Reina del Cisne. Abracito a la distancia, amigo JC.
0: Gracias.
1: Que Dios nos bendiga hoy y siempre con la bendición de la Chironita, amigo JC, en su trabajito.
0: Qué chévere, muchas gracias. Oiga, la gente también que nos escucha en el sector de Puerto Seco, puesto 118, muchas gracias. Por acá saludamos como siempre a Micromercado Emily, también como siempre, fieles oyentes de nuestra radio, cine de Radio Amazonas, la 22.1. Ya sabe, WhatsAppito Amazónico, por acá usted puede comunicarse 0985 45 60 24. Reiteramos el numerito 0985 45 60 24. Comuníquese conmigo a ver los audios por acá. ¿Qué nos dicen? ¿Qué nos dice? Buenos días,
2: JC, JC.
0: ¿Qué más, mi brother?
2: Buenas noches.
0: No, pues.
2: Ya se nos ha llegado para la noche, JC.
0: Ya, ya. Empezaron.
2: El rico está quemando el sol aquí en Yasasa.
0: Ya está quemado el sol. ¿Qué dice? Buenos días.
3: No mientas, Marisol, no mientas, Marisol. No estás nada escuchando, estás durmiendo ahorita, estás durmiendo.
1: Ahí le comparto, amigo JC, un poquito de la caminata que hice a la Churonita. Mentira, mentira. Chunguita tramposo, no está nada full volumen con Amazonas. Lo que está él es a full pesando las papas, pero pesa menos 4 onzas.
0: Yeah, oiga, qué bonito, sí. A esos fieles devotos, quienes caminaron junto a nuestra Madre Santísima, también muchas gracias. Oiga, sí, yo de hecho no sé caminar, sí. El 20, no. Yo lo que sí camino es el 17. Pero si Dios nos permite, el 29 el primero, estaremos reportando sintonía, tratándonos de llevar todo a punto como se prepara nuestra Madre Santísima, tenga acá en la ciudad de Loja. Estaremos también en las transmisiones, si Dios lo permite, en las festividades de Loja. Tratando, sí, vamos a ver cómo organizamos algo bonito para transmitir las fiestas de acá de Luna, nuestro querido Loja. ¿Qué dice? Buenos días, ¿con quién más? Tenemos el gusto, buenos días.

0: buenas manos y que cumpla muchos, muchos años más de vida. Feliz día. Hasta entonces.
1: Gracias por allá en Sintonela, Sintonía del Cóndor. Oiga, qué chévere, en Sintonía. Qué bonito por allá el cumpleañero. Dice que está disfrutando ya, listo, listo. Van a disfrutar en ese día bonito al cumpleañero.

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Muchas

Damos también a don Josecito Narváez. Hoy Estadio Tomásico está de Happy Verde, así que de parte de toda su familia, sus hermanos, tíos, sobrinos, nietos, le desean un feliz cumpleaños a don Josecito Narváez. Que Dios lo bendiga siempre, siempre le regale muchos años de más de vida para disfrutar junto a él. En este día especial le deseamos un feliz cumpleaños a don Josecito Narváez.

0: Excelente, por aquí estamos. Ya vamos a escuchar. ¿Qué dice? ¿Qué dice? ¿Cómo estamos? Buenos días, buenos días.
1: Y peor va a llegar el yerno JC a hacerle el baile. Justo va a celebrar bienísimo el Taita.
0: Oiga, imagínense eso. Mira, mira. Escuche, entonces ya para usted, amiga, sí, ya no esté sufriendo, por si acaso, si su hija le diga eso. Mire, escuche, escuche, yo le digo de todo corazón.
2: Ey, señora, si su hija sufre y llora, no se preocupe, es por el animador, señora.
0: Así que, suegrita, ya sabe, mija, ya sabe, si su hija sufre y llora, y es por él. Los locutores, señora.

0: ¿cómo le digo? Donde casi no llega el sol. Acá cogemos las blancas, las negras, las morenas. Nosotros agarramos nomás. Sí, acá estamos en la cabina 200 de la 92.1 de la Tropical y de la Monzonía. Como siempre, es un placer enorme contagiarles esta alegría. Un poquito nada más. Oiga, la verdad que demoramos 5 días. 5 días más. 7 días, mire. 8, 7 días, 7 días, pongámosle ya. Para compartir con ustedes. Yo quiero que ustedes me cuenten. Dígame, ¿dónde? ¿Dónde está escuchando la radio? ¿Cómo le está yendo? Sí. De pronto a lo mejor está de cumpleaños. De pronto están de aniversario. De pronto a lo mejor están por allá ya de aniversario. Imagínese cumplir 10 años de casado. Imagínese usted y con la misma mujer. Ay, ay, ay. Eso sí es duro. Y eso es algo de valientes, digo. Ya a ver qué nos lleva por acá.
1: Hola, JC.
0: Hola, mija.
1: ¿Cómo que no está ahí? Nomás que lo iba a invitar para el cumpleaños de mi papá.
0: ¿El chinito?
1: Ya le guardo la pierna. Chao.
0: Ya, mi amor, ya. Oiga, míreme. Dice que no está el chino. Chino, te perdiste la pierna. Dice que ya, pues yo voy, nena, yo voy, ya. Guárdeme, no. A mí me gusta la pierna derecha. La izquierda.

primo, ve mi primo, oye. ¿Qué más, primo? Saludos cordiales a toda esa people. Saludos, mijín, saludos. Oiga, por acá, ¿qué más, mi cholo? Hoy dejaraste ver, rueve.

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dejen, primo, así no es la cosa, pues hoy. La gente que está escuchando la zona, ¿cómo está? Bueno,

Puerto Seco, Puerto Seco, bueno, fieles oyentes allá en puesto 118. Sí, mis amigos comerciantes, sí, a todos los amigos comerciantes, ¿quiénes? 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Vamos allá a visitar el puesto 118. 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

0: Aquí estamos, desde Catacocha. Desde Catacocha. Al volumen estamos, desde Catacocha. Al volumen, desde este momento.
1: Excelente la gente de Catacocha. Y a ver, como dice, oye, ¿cómo sabes vos que soy de Catacocha? Tienes manía en las botas. Ay, ay, ay, no, no. ¿Qué viene por acá, mi nena hermosa? ¿Cómo estamos? Buenos días.
2: Sí, tenemos también papitas por...

La gente que escucha en Centinela del Cóndor, buenos días por allá, para allá para toda esa gente de Cheverton, Josecito Narváez, hoy está de cumpleaños. ¡Que vive el cumpleañero! ¡Oh, qué chévere! ¡Que vive el cumpleañero! Vamos a ponerle música para que baile el cumpleaños.

0: audio. Tenemos un audio, tenemos un audio. ¿Qué dice? ¿Qué dice?
1: ¿Cómo está? Buenos días.
0: Buenos días.
1: Le cuento que estoy festejando mi cumpleaños a pura música de esta preciosa y queridísima Radio Amazonas. Me pone, por favor, unas cancioncitas también de música bailable para bailar. Chicheras.
0: Ay, ay, ay.
1: Gracias.
0: Ya.

0: canción por allá están de Happy Verde, también dice. Ajá, están de cumpleaños, está de cumpleaños. Así que saludamos allá a esa damita que está de Happy Verde también. Ya le vamos a poner musiquita nacional, dice, ya, ya le vamos a poner. Si la gente pide nacional, nosotros le ponemos música nacional.
1: ¡Jóvenes!
0: ¡Mande!
1: ¡Jóvenes!
0: ¿Qué pasó?
1: ¿Algo viene?
0: Ya, ay, ¡no! Ay, ay, ay, ay, muy bien, qué chévere. Vamos por acá, vamos por acá. Escuchar, qué chévere. Ya le vamos a poner musiquita nacional. La gente quiere música nacional ya. Ahorita, amigo, vamos a cambiar. Como digo, estoy trabajando solo, triste.

Sí, la gente de la construcción. Luis. Y a mi amor. Óyeme, bacana. Yo creo que, si más no me equivoco, eso es por San Sebastián. Sí, sí, San Sebastián, sí, sí. Vamos a ponerle música, la gente quiere escuchar música. Gracias al caballero que nos envía. Mire, ve, la gente de la construcción. ¡Ey, amigo! ¡Ey! Templará bien esa piola, no vaya a quedar torcida esa pared. Ya de aquí ya vi una pared torcida ya. O está torcido el que está revistiendo. ¿Qué también será pues hoy? Como dice por allá, están enluciando. Ahí le mando un video, JC. Gracias a mi linda gente que nos envía por acá los videitos. Qué chévere, muchas gracias. Vamos con música y sabor para que baile.

0: Excelente, mis grandes amigos. Acá estamos poniendo la música nacional. La gente quiere música nacional y nosotros le ponemos, ¿ya? Vamos a compartir junto a todos ustedes en este día especial. Un día de alegría. Fiestas de Lonja, porque Lonja se lo merece. Acá en la cabina Monster de la 92.1 nosotros compartimos buena música, buenos ánimos, buena energía, mis amigos. A ver, por acá tenemos un audio. Vamos a escuchar el audio, por favor. Vamos a escuchar un audio, por favor. ¿Qué nos dice? ¿Qué nos dice? ¿Qué nos dice? ¿Qué nos dice? Buenas, buenas.
1: Buenos días, JG.
0: JG. ¿Qué
1: es tu nombre? En Cumbaraza, que está de cumpleaños para la licenciada. Rosita, que está de cumpleaños en Cumbaraza y... y le estamos festejando su cumpleaños y también ya porque ya se acerca el día de ella, el onomástico de las rositas. También estamos haciendo ahí una sola, solo bailando con estas preciosas músicas de esta linda radio Amazonas. Gracias, la escuchamos en Cumbaraza.
0: Oye, para allá la gente de Cumbaraza, la licenciada Rosita, que está de onomástico, dice, míreme, ya se viene el día de las rositas y ya le están festejando de una vez allá sus amigas. Eso, oiga, yo digo una cosa, un verdadero amigo no es cuando tú no sé, estás por allá, no es un buen amigo cuando de pronto te invita al alcohol, de pronto te invita a salir, no. Un buen amigo es cuando está ahí celebrando tu cumpleaños. De pronto te caes un poquito mal de salud. ¿Qué mami, pana? ¿Cuánto? ¿Qué te puedo ayudar? Eso es un buen amigo. Un buen amigo, de verdad. Ahí es cuando se viene a ver. Así que, mi estimada licenciada Rosita Yam, sí, escuchando la radio. Feliz cumpleaños. Que hoy y siempre Dios me la bendiga por todo lo alto, por todos los cielos. Le gritamos... ¡que viva la cumpleañera! ¡Que viva! Excelente, ahí estamos todos celebrando la cumpleañera el día de hoy. Para ella, nos piden música nacional. Nosotros le ponemos la música nacional a ella.

¡Que viva la cumpleañera! A ver la cumpleañera, a ver la cumpleañera. Queremos verlo, mandan un video. Que esté bailando la cumpleañera, ya. Que esté bailando la cumpleañera, por favor, mandan un video, mandan un video. Queremos verla, queremos verla. Para que lo goce, para que lo goce.

Acá me dice JG, no, soy JC. Bueno, no importa, dígame como usted desee, pero lo importante es que sea con cariño, ¿ya? Por acá ya llega una de las amiguitas. No me la trataron mal, ya. Hoy viene nueva compañera, así que vamos a ver qué promete, si promete hasta que algunas cositas de haber. Sí, señores.

sentimientos del alma y del corazón. Porque la rocola siempre fluye en nuestras venas y en nuestra alma. Por acá estamos con Rocola, música líquida. Para todos esos amigos quienes estén pegándose uno que tres, brindemos, digamos salud, salud por un día más de vida. Qué chévere, maravilloso. Para quienes estén con su familia, en sus casitas, en sus hogares, escuchando la radio. Buenos días. ¡Estás en la radio!

0: Adiós, dígale adiós. Si ya se fue, déjala que se vaya. No le pidas que vuelva, porque otra vez se hará lo mismo. Si se va, déjala que sea. Que sea feliz, a lo mejor con la persona que ella decida, porque contigo ya no. Dile, sí, dígale usted. Dígale, yo no recojo cosas que a lo mejor de pronto ya no son mías. Así que brindemos, digamos salud, salud. Y esa carta que aquella vez escribiste, diciéndome que siempre íbamos a estar juntos, y ahora me dices que ya no. Ajá.
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0: Esa cartita que nunca.
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0: Que vuelvas, vida mía. Gatito Ureña, ¿cómo está? Buenos días. Bienvenido al segmento de la Rocola.

0: ¡Qué sentimiento! Si es hora de la mañana, caramba, ¿cómo suena la rocola? Para la gente que está bebiendo y ya sabe el resto, ya sabe el resto.
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Excelente, por acá estamos con toda esa gente chévere, con todos los amigos quienes están escuchando la, en esta mañana la Radio Amazonas. Qué chévere, bienvenidos, bienvenidas, mis amigos. Estamos acá en la Recola. Por acá nos dicen, sí, la gente de San Sebastián dice, de esas, no. Todavía muy pronto, dice, todavía muy pronto, mi amigo. Allá en la gente de San Chabaco, qué chévere, mis amigos. Vamos, una más, porque nos están pidiendo por acá. A ver, ¿qué nos dice por acá? Vamos rápidamente por acá, ¿qué nos dicen? Acá nos dicen, la rocola, los dos perdimos. Caramba, qué buena rocola. Dice por acá, buenos días, JC. ¿Me puede poner el tema, los dos perdimos? Saludos desde el barrio San Miguel, parroquia San Carlos de las Minas, a full Amazonas. Qué chévere, muchas gracias. Vamos por acá con más rocola, con más sentimiento. Música líquida. Les invita a celebrar en esta mañana maravillosa.

Excelente, por aquí estamos. No, aquí estamos. Lo que pasa es que por ratitos me entretengo por acá a poner su musiquita. Como saben, uno, le hacemos a lo que venga. De los

0: ¿Cómo dicen? Los que estamos escuchando, cantamos fuerte.
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0: Y porque nadie se está.

0: hijo de Chancha. Orbit.
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2: Estamos por acá con cemento de Rocol y Baladas. Ya se viene por acá las baladas, esas cortavenas también, esas canciones.

Oigan, señores, se viene a manejar un poquito de música romántica también para todos esos enamorados y enamoradas del ayer, hoy y siempre, porque yo creo que sí, todos una vez en la vida sentimos amor por alguien que realmente se lo merece, y aquella persona no te supo valorar, aquella persona que te dijo no, ya no quiero estar contigo. Para esos amores también que a lo mejor no te supieron valorar, a esos dediquémosles con amor, con sentimiento. Y para esas personas, sí, esos amores que realmente sí valen la pena, que a lo mejor tú todavía sientes algo por ella, dile, solo dile esto con una canción, dile al oído, dile sí, apégate. Y si estás por teléfono, llámala y dile.

el día que dicen que el amor llega a golpear tu puerta, ¿sí? Y a mí el que más me ha golpeado, ay, ay, ay, han sido las deudas. Han sido las deudas.

0: 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Quiero decirte que siempre, siempre te voy a querer. Ajá, escucha, escucha lo que se viene, escucha lo que se viene, a ver, escucha, escucha, escucha. Ay, ay, ay. Vamos, ya, por acá tenemos un audio, tenemos un audio. ¿Qué dice? ¿Qué dice? ¿Qué dice? Ay, se perdió. Ay, ay, ay, ¿dónde están los audios? Y allá baja la... No, no, ya está por aquí, ya está por aquí. Ahorita sí estoy metiendo mal el dedo y se perdió hoy.
1: Muy buenos días, mi estimado JC.
0: Buenos días.
1: Que tengo un lindo y excelente día.
0: Muchas gracias.
1: Y como en verdad pensamos que ya se fue, como ya no dijo nada y solamente música nomás dejó poniendo, por eso todos pensamos que ya se ha ido. Pero bueno, sí ha estado ahí todavía.
0: No, no, se metió mal el dedo. Eso sí, se metió mal. Aquí estoy, aquí estoy. Aquí está el hombre. Escuchen esto.
2: Sí, mijo, estoy un trago. Ahorita.
0: Por allá para mi primo. ¿Qué más, primo? Confirma.
3: Dejarás de estar moceando.
0: Mocerísimo, tengo un primo que es mocerísimo. Y se van hoy. Me haces feliz.

0: La carta, otra de las canciones dedicadas. ¿Qué quieren escuchar?
1: Excelente, y estamos complaciendo para todos los grandes amigos y amigas quienes están escuchando en la radio, muchas gracias. Sí, ahí estamos, por acá nos piden más musiquita, vamos a ver cómo les vamos complaciendo de poquito a poquito.
2: Esas musiquitas hizo recaer y ahora sí, pila Johnny Ceballos, Loja te necesita, ya recaí por la culpa de Amazonas, una musiquita de algún músico mayor ahí, amigo, toca.

0: Excelente, mis grandes amigos. Ahí estamos con todas esas baladas, música del recuerdo, música del ayer. Porque el recordar es volver a vivir. Sentimientos del alma. La gente de España, te doy muchas gracias.
1: Saludos, hermosa, desde España.
0: Qué chévere. La gente de España, también, ¿cómo está? Muchas gracias. Buenos

0: Cierto. Ya.
1: Acabo de casarme.
0: ¿Qué, para ellos también? Oye, no, creo, no.
1: Acabo de casarme.
0: No, para ellos también. Señores, qué chévere. Por acá estamos ya listos para continuar en esta mañana maravillosa. Ya marcamos exactamente. Sí. Exactamente, marcamos 10:48. ¿Qué le parece si nos vamos con Chichita? Vamos a abrir la transmisión en vivo ya. Oiga, por acá un poquito, me. Yo soy que no hay peluquerías que puedan cortar este pelo, veo hoy. Qué chévere. Oiga, por acá estamos gustosos de estar con todos ustedes en esta mañana sensacional, la mañana chévere, una mañana excelente. Nosotros siempre venimos acá con un poquito de alegría, con un poquito de entusiasmo para todos ustedes, ¿no es cierto? Así que yo quiero saludarlos a toda esa gente bacana. La gente que se va a conectar ahorita en el TikTok también, muchas gracias, bienvenidos, bienvenidas. ¿A quiénes se van a conectar? Vamos conectándonos acá un poquito, ya se viene el chichazo. Vamos a darle chicha. ¡La gente quiere chicha! Confirma para confirmar la confirmación de los confirmados. De pronto por allá, a ver qué nos envía unas fotitos ahí por acá. ¡Qué chévere, oigan la gente! ¡Ay, ay, ay! Por allá las coronas, las rubias, caramba. Oiga, por allá esas rubias, esas verdecitas. Ay, ay, ay, se hace boca el agua, señores, qué chévere. Y además dice, oiga, no sé, a veces en la vida hay que decir también, hay que tratar de decir no. No todo en la vida va a ser un sí, ¿no es cierto? A veces un sí te puede llevar a cosas muy malas, ¿no? Sí, yo pongámosle eso ya. A lo mejor sí, porque de pronto hay que aprender a decir no también en la vida, sí. Así que yo les digo no al aburrimiento. Yo les digo no, yo les digo ya no a esas llamadas. A esas llamadas que de repente llaman. Oiga, disculpe, ¿se encuentra Alfonso? No. ¿Con quién tengo el gusto? Ya se le... Y vuelve, no. Ahora yo le digo no a mi ex porque ya no. Ella ya no quiso estar conmigo. Ahora que venga a decirme, oye, da una oportunidad, BJC. No. Es que la verdad que yo nunca pensé que tú ibas a estar en la radio Amazonas. Dice, no hay chance. No hay chance, ya no. Yo le digo no también de pronto por allá. De pronto endeudarse mucho también es malo, sí, ya. A eso también le vamos. Por acá nos dice Pilas, escuchando desde casita, qué chévere. La gente en casita también, la flaquita Cabrera, sí, muy bien, muy gustazo. Que la gente esté escuchando, sí. Hola.

0: un poquito. Esperando que sea de su agrado, porque nosotros, de hecho, yo no puedo caerles bien a todos, ¿no es cierto? Muchos en la vida viven para criticarte, otros para alabarte. A la final, uno no está aquí para caerles bien a todos. No, no, no. Por acá dice pilas monceros. No, no, eso no, oye.
1: Oye, mandarina.
0: Ya, ya, los mandachos entonces ya, ellos sí, ya. Por acá para todos los amigos que ya están, dice, no les crece bien el corazón, pero les crece la barriguita. Para esos... Para esos cuerpitos de capibara, sí. De pronto está por allá tu pana, tu amigo en el trabajo. Sí, dígale, dígale nomás, cuerpito de capibara. Jóvenes, ¿qué pasó?
2: Jóvenes, ¿eso viene?
0: Ya, ya, no, no, vamos a ponerle música, vamos a ponerle música. La gente quiere música y no...

Se viene el escenario acá en la cabina número 1 de la 92.5. El duro, duro, duro, duro, duro, más duro que la prima de Semán.

Oiga, para esas chicas que se ponen ya después que se separan, se ponen ese pantalón chicle. Ay, ay, ay. A ver, taxista, por favor. Siga, siga, siga. No agache la mirada, ¿verdad?

vehículos. Súbale volumen, súbale volumen.

Sí, sí, muchas gracias a quienes nos envían los saluditos acá en el TikTok. También muchas gracias. Saludos a todos mis amigos de Yanzanza desde Pamplona, España. ¡Qué chévere la gente de España! ¡Qué chévere! Muchas gracias, mis amigos. Bueno, es que ha mezclado un poquito.

Que tenga un excelente día lleno de bendiciones. Gracias a usted también, bella negrita. Gracias. ¿Cómo le está yendo en el negocio? Confirme. Por allá, por toda esa gente bacana, también quienes escuchan Micromercado Emily, muchas gracias, buenos días. 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En la avenida Los Baldas, ¿sí? De Pollos a la Brasa, don Jorge, más allácito, ahí estamos, ahí está. Gracias a Dios, muy bien, dice. Un cinto bien en la pradera. Ya voy para que me dé ese corazón.

0: Excelente, por acá tenemos unos audios. Vamos a escuchar qué nos dice. Buenas.
1: El tsunami. Pondrále de una vez.
0: Ya le vamos a poner el tsunami. Vamos a buscar el tsunami. Dice por acá. Bien. Ya. Qué chévere. Por acá tenemos mensajitos en la plataforma de WhatsApp. 0985 45 6024. Sí, ¿qué nos dice la people? ¿Qué nos dice la people? Nos dice por acá, hola, te escucho de San Roque. Un saludito para Karina. Chiqui, por favor, póntela. Papita Carillena dice. La canción de Chaguarmish, que también atentamente Ángel, ¿ya? Ya vamos a buscar, sí, tenemos por ahí, ya la vamos a poner, ¿ya? ¡Monzo, adelante! ¡Siga, no se despegue del dial de Amazonas! Chaguarmishki nos pide, Chaguarmishki, ya lo vamos a poner, Chaguarmishki también, ya lo vamos a poner. Seguimos con más, en la buena música por acá, quienes se conectan a la pantalla de TikTok también. Muchas gracias, mis amigos. Vamos a darle ese me gusta, ese me encanta. Un gusto verte, dice, gracias. Para mí es un placer, más que gusto, más...

que sí lo veo. Gracias, mi amor, gracias. Regáleme esos corazoncitos blancos. A propósito, hoy en la noche estaremos en una transmisión también. Tenemos que hacer unas grabaciones, así que pilas, pilas la gente, pilas.

A ver, ¿qué dice por acá doña la nena Marisol? ¿Qué dice? Ya no me para bola, a mí le estoy saludando el TikTok. Claro, mija, ¿qué no le voy a saludar a usted? Chau, JC. ¡No! ¡No! ¡No se va! Gracias, Cardita, gracias por esos corazones. ¡Qué para tu vida! ¡No se ponga celosa! ¡Yo soy como el loto! Mírenla, vea, Marisol. ¡Sanena, por Dios, cómo va!

Gracias a quienes se unen a la transmisión en vivo, muchas gracias. Gracias por esas caritas felices, gracias por esos

Albañil sin una de coñac, lo mismo que nada. Confirmo para confirmar los amigos.

0: Escucha lo que se viene, escucha lo que se viene. ¡Ey! A ver, por acá, ¿qué nos dice? ¿Qué nos dice un ratito acá?
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2: Escuela para ti. Ahora sí.
0: ¿Cómo?
1: Ya me acordé de mi ex.
0: Ahora. Vamos.

Mónica Castillo, feliz fin de semana. Gracias, gracias. Hola, buen día. ¿Podría ayudarme con la canción Casado Arrepentido de David Alexis? Gracias. Vamos a ver, vamos a ver. Feliz fin de semana. Alúcate, bebé, dice por acá. Al sintonía. Al sintonía aquí en el barrio Aguangora de Radio Amazonas, mi amigo. Gracias.

para mi bella negrita, caramba, pues para ella, saludos cordiales. La nena que siempre le encanta coger las morenas. Oye, por allá, sí, vendiendo, dice por allá, qué chévere ese corazón, son corazoncitos de chat.

0: Y con mucho swing, así estamos en esta mañana elegante, oiga ya. Y hemos bailado un poco de chichita, ya vamos a ponerle un poquito de flow un ratico, a ver qué les parece, digan, coméntenme.
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0: también... Excelente, ahí estamos, ¿qué tal mi linda gente? Buenas tardes.
2: Bueno, quería saludar a esa linda gente que estamos aquí en la Loja. En la Loja ya. Disculpando, veo unas bonitas palabras para todo, toda la familia de aquí, de familia Medina. Esperando que estemos más tardecitos, juntitos, solitos y buena voluntad. Con todo cariño, mundo de salud. Gracias, Diosito.
3: JC, mande ese saludito para acá, mi familia Carchipuye y la familia Medinas aquí, ya saben, festejando a San Bartolito, San Bartolomé, mi estimado JC, mande, mi familia Carchipuye y la familia Medinas
0: aquí, ya saben, qué chévere, oye,
3: por festejando allá. A Sachi, ya saben, festejando a San Bartolito.
0: Eso, son las felicidades.
3: Mi estimado JC, mande, ahorita.
0: Qué chévere. Oye, qué bacana la familia Carnivideo también por allá, escuchando la radio. Qué chévere. Festejando a Bartolito, dice San Bartolito, dice. Qué chévere. Oye, nosotros por acá estamos gustosos de contagiarte esta buena música en esta hora de la mañana y tarde. Y allá no se paran minutos nada más. No se paran 10 minutos de la hora 11. Vamos a alegrarnos de una manera más explosiva. Un poquito medio más picante, como dice por allá, ¿no es cierto? Para toda esa gente bacán, esa gente chévere. Nosotros no estamos para competir. Ni tampoco hacemos. Hacemos la competencia de nadie, sino que...

Excelente, ahí estamos con todas esas grandes energías, con todos esos ánimos. Compartiendo junto a todos ustedes en este día especial. Ahí estamos compartiendo en esta mañana chévere, ¿ya? ¿Eh?

A ver, vamos por acá. ¿Qué nos dice? A ver, que no puedo ver los mensajes. Sí, estamos viendo lectura. A ver. Ay, Dios bendito. Paciencia, señores. La paciencia es la virtud.

0: Acá, a ver, don Agustín, dígame, dígame, dígame.
1: A ver, aquí estamos saludando desde la ciudad de Loja. Esa linda persona de la ciudad de la Loja. Estamos en San Agustín. Qué lindas personas que estamos. Familia Medina. Manuelito Carchipulla desde Quito, llegando Manuelito. A estas horas. Un cordial saludo a esa linda gente de Loja. Muchas gracias por venir aquí. JC, ¿para quién? Para esta linda gente de aquí, de gente de Loja. Muchas gracias. Un cordial saludo. Familia Medina y familia Carchipulla. Cordial saludo a San Bartolito. Ven adelante, que este hoy día es San Bartolo. Gracias.
0: Qué chévere la gente felicitando a Bartolo.
2: Mande, mande este
0: saludo. Carchipulla, la familia Medina también.
2: JC, aquí estamos donde el tío Javi. Aquí ya. Estamos donde el tío Javi, JC.
0: Confirme.
2: Con la familia Carchipulla y con la familia Medinas.
0: Qué chévere la familia Carchipulla y la familia Medina ya. Con el tío Javi. Oiga, trae una carrita, Marquita, solo juguito, ve. Bueno, bueno.
2: Con la familia Carchipulla y con la familia Medina. Aquí estamos donde el tío Javi.
3: A ver qué nos dice por ahí.
2: Pílas ahí.
0: Excelente la familia Carchipulla y la familia Medina. También allá escuchando a la radio. Todo el tío Javi, tráigame para acá una jarrita más que sea solo de juguito, porque no le hacemos a las bebidas. Hola, ¿cómo está? A ver, ¿qué nos dice? Porque vamos a dar lecturita acá los mensajitos rápidamente, los mensajes del TikTok. La familia Carchipulla, también por allá en la familia Medina, qué chévere, escuchando, festejando a San Bartolito también, así que chévere, saludos cordiales.

0: caigo ahí, JC. Ahí estaré con tu Javita. Una jarrita te voy a dar, JC.
1: Gracias. Por acá me dice buenas tardes. Le saluda de San Roque Barrio, Reina del Cisne. Caramba, qué chévere, muchas gracias. Oye, por acá nos saluda con los saludos, con los mensajitos en TikTok, en el WhatsApp. Se busca locutora, un locutor que quiera acompañarnos en el show de los cizañosos.

Por acá dice, ya se puso bravísimo. Tranquilo. Dice por acá, y el bombón de DJ Chris. Oiga, por acá me lo capturaron al bombón, no puede venir. Hola, ¿cómo está? Un saludo para mi esposa Marta. Vive en Cuenca. De parte de su esposo, vive en Estados Unidos. Grabo. Qué chévere, la gente de Estados también.

0: Ahí estamos, un poquito de locura extrema, chicos. Arriba la gente más alegre, la gente de Lonja, ¿cómo estamos? Por acá dicen un saludo desde Sucumbías. El fin de mes voy a Luja, dice, caramba. Pasacito, qué chévere. Oiga, bella negrita, ya está por ahí el pendrive, no ha ido a retirar, dice.
1: ¿Cómo así del tío Javi? Verá lo que te va a decir tu suegro, oye. Chunguito traposo, verás, tu suegro te va a dar vara dura y fea. Dice que te va a dar con ese bejuco que andas perdido por ahí, pues del tío Javi. Y tienes descuidado el ganado arriba, donde la tía Vicky. Bueno, ya te lo doy viendo yo ese ganadito.
0: Oiga, no.
1: Ahorita mismo te lo doy pastando.
0: Avisarán, ve, para yo tener que ir a pasear ese ganado, ve. Yo quiero aprender a pasear ganado.

Abre esos saludos más grandes. ¿Para quién? ¿Para quién? ¿Para quién? ¿Para quién? ¿Para quién? Lleve a donde la tía Vicky dice, caramba. Oiga, esa tía Vicky reconocida. Hola, ¿cómo estás? Qué chévere la gente que también que está en los Estados Unidos. ¿Cómo estamos? Buenas tardes. 12:23, señores. Se viene más música de la buena, pero

Excelente, ahí estamos con toda esa energía. A ver. Pon en serio, dice. Y ahora voy a buscar. Profesor Líder. ¿Quién canta esa canción? A ver, ¿quién canta? Dígamelo.

Gracias a quienes nos siguen en las redes sociales también. Acá estamos arroba Radio Amazonas. También quienes nos siguen en las redes sociales. Sí, también en Tunic Radio. También estamos como Radio Amazonas 92.1. Vamos. Quienes nos están escuchando en el Dial Perfecto, la 92.1 FM. Radio Amazonas, la

0: Hola, hola, muy buenos días, Rayo Amazonas. Bueno, no sé, ¿hasta qué hora nos van a acompañar? ¿Hasta la una será? Para seguir pidiendo más canciones, por ejemplo, Cumbia Bendita y Herencia Gitana. Bueno, les saludo con calor a la parte alta del Pangri, pues aquí, feliz reportando sintonía con Rayo, amigo, en toda esa canción. Saludos a todos mis amigos, siempre están con 92.1.
1: Excelente, muchas gracias. Por acá nos dice JC, dice por acá un saludo para Jen Mintz y el tío Hércules. Ah, ya, tío Hércules. Y con ese cuerpo parece Herculitos nomás. Que chaval, mis grandes amigos, quienes están, nos están observando en la pantalla también, muchas gracias. Así estamos en esta mañana y tarde ya. Sí, hasta la una de la tarde nos vamos. Marcamos 12 con 33 minutos. Continuamos un poquito más. ¿Qué es lo que viene?

0: Ese colibrí, colibrí también parece primo hermano del chunguito tramposo. Me lo quitan feísimo el celario. ¿Qué pasa, colibrí? No te dejes dominar tanto. Colibrí, ya, hombre. Endúrate, endúrate, colibrí, endúrate.
1: Oye, colibrí, ya endúrate, hombre, ya deja ya tanto desea.
2: ¡Ajá! ¡Hola, amiguitos! ¡Los saluda su

Por ejemplo, dice, buenas tardes, aquí Full Anjula, Full haciendo el asado. Y a Full Sintonía de la Radio Amazonas, saludo para toda la familia Narváez Jumbo. Y la guardado la pierna. Ah, ya me tiene guardado la piernita, ya

quiere dañar todo, no le gusta el hombrecito y por Dios, santa bendita, por Dios, taita Diosito, por acá. Qué chévere, mis grandes amigos que nos siguen en la pantalla de TikTok, muchas gracias. Oiga, también por allá, para todo ese personal que trabajan día tras día, año tras año, en el cafecito lojano.

0: póngate de bonito, dile a... Sí, sí, estás escuchando solamente la poderosa, un solo dial en todo a nivel de la, de nuestro querido Ecuador.
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0: ¿Cómo, cómo?
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0: Excelente, qué chévere. Aquí estamos.
2: Listo.

dice que le ponga la música. Y qué pasó. De Bella Luz, dice que pasó de Bella Luz. Ya, vamos a ver, vamos a ver. Ya le vamos a poner la cancioncita, ¿ya? ¿Qué pasó de Bella Luz? Vamos a buscar, vamos a ver. Quizás tenemos esa Bella Luz hoy. Lo que pasa es que por cortes de los energéticos no hay la luz.

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0: por acá, solo hay que mirarlo porque es papel quemado. Dice, ya le vamos a poner esa canción, ya le vamos a poner la canción.
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0: Ay, Mecha Negrita, si supiera.
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0: Si supiera.
2: Hey señora, si su hija sufre y llora, no se preocupe, es por el animador, señora.
0: Ajá.

Eres casada una sola vez, por Dios. Gracias por esas corazones. Póngame de Camilo. El de vida de Camilo. El tema

0: eso es para toda la vida. Señores, llegamos a la parte final ya. Ha sido un placer enorme estar acá junto a todos ustedes. ¿Qué pasa con la people? ¿Qué pasa? No llegan los demás compañeros. ¿Qué pasó? ¿Qué pasó? Oigan, por acá no llegan los compañeros. ¿Qué dice? Le damos un poquito más. ¿Qué dice la people? A ver, si me... pero estamos bajos en el aire. Estamos bajos en el... Dice, buenas tardes, mi pana. Un saludo en la quebrada de Cumbaraza para Eddie. Qué chévere. Por acá también, sí. Por acá la guapísima Patti. ¿Cómo estamos? Saludos desde Otavalo. Qué chévere. La gente de Otavalo presente, escuchando la radio. Qué chévere. Póngame ya muy bien. Vamos a ver cómo hacemos. Camilo Torres, muy bien. Por acá también dice buenas tardes, mi pana. Un saludo en la... ya muy bien, ahí estamos. Buena está. Otro sábado. Bueno, dice hasta el otro sábado. Ay, Dios mío. Ay, Dios. Es que lo que quiere la negrita. Por acá para toda esa... esa guapísima Olguita Narváez también. Hoy están festejando la señora licenciada ya. Así que les saludamos todos. A todas esas lindas y guapas seguidoras de nuestro querido programa y en especial de la Radio Amazonas. Quienes escuchan Amazonas, están en buen camino. Es prohibido, prohibido cambiar de dial porque nosotros no la cambiamos, simplemente vamos para larga. Oigan, de hecho, ya se viene también por acá el aniversario que estábamos pensando y seguimos pensando. Si no, queremos ver quiénes nomás nos van a apoyar para ese aniversario que queremos hacer acá junto a DJ Chris. Y si llegamos a cumplir sí, un año acá en la cabina número uno, sí, en la 92.1, el dial de todos los amazónicos. La gente de Zamora, la gente también por acá, la gente de Los Encuentros, la gente de Zumbi, la gente de Paquilla, la gente de toditos pueblitos, ¿sí? La gente de Timbara, todita esa gente bacana, chévere, muchas gracias. Muy grande dicho, como digo, yo estoy por allá por la ciudad de Zamora, estamos laborando de lunes a viernes, ¿sí? Allá estamos el día, sí, desde el lunes estamos por allá. Chévere, es muy bonito estar en la tierra de Zamora. Gente humilde, trabajadora y fieles igual que uno, y caramba. Primera vez que yo encuentro también a un colega así fiel como yo. La gente de Imbana, ve, bacán. Oiga, la Imbana está de fiesta, si no me equivoco el día de hoy, ¿no es cierto? Parroquia Imbana, sí. Katy, ¿cómo estamos, mis nenas hermosas? ¿Qué dicen? ¿Le seguimos unos 10 minutitos? ¿Qué dice? Porque ya mismo le... ya vivo le culmina el programa, dice. No, todavía estamos acá, ya le estamos dando. Siga nomás, siga, dice. Vamos a echarle unos 5 minutitos más, dependiendo cómo se comporten acá en la transmisión, ¿ya? Estamos medios locos. Sí, mijo, sí, ya mi amor, ya. Ya mi amor, ya.
1: Ya mi amor, ya. Ya mi amor.
0: Excelente, ahí estamos entonces con toda esa gente bacana, esa gente chévere. Por acá, como siempre, gustosos de saludarlos. Siempre de estar con todos ustedes, qué chévere. Oiga, oye, para todos los cumpleañeros también. Para todos los cumpleañeros, ¿eh? Por favor, póngame el camino. No. ¡Ay, ya! La canción del gallito fino, dice. Ya la pleno, y ya le vamos a poner el gallito fino, ¿ya? Dedicado para ese mandarina del chunguito tramposo del Puerto Seco. Que dice que anda por ahí donde el tío Javi. Ahora sí la mujer en la casa. No, él está bien. Le van a dar su pizza a la mujer y el suegro. Oiga, yo digo, está bien que te dé una pizza ya a tu mujer. Ya, como quien saben decir por allá. Por algo ha de ser, ¿no es cierto? Pero que te dé el suegro. Ay, ay, ay. Yo en ese momento creo que me revuelco de bravo, ¿no es cierto? No siento que así... hay que ser, como digo yo, siempre... hay que estar las pilas puestas. Hay que estar siempre con ese positivismo arriba, bacán.

0: Oye, por acá se nos resintió la nena.
1: Aquí en mi Ecuador.
0: Del estadio Reina del Cisne. ¿Qué pasó? Ya estamos llegando, dice, ya estamos llegando. ¿A dónde, pero?
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0: Y han de estar vuelto hoy en el tío Javier. Eso, son buenos.

0: son del tío Javi hoy. Estos sí son buenos hoy.
1: Ahí en su Cuba, mi hermano.
0: Véngase nomás, mijo. Venga, venga pa' acá, venga pa' acá. Nada, mijo, nada, dice. Ya nosotros también llegan y salimos. Ya vienen los jóvenes acá.

Es chévere, mis amigos, así estamos en esto. En esta hora de la tarde, ¿ya qué nos marcamos? Sí, ya estamos 13:09. Un poquito más. Vamos, una tandadita más, vamos.

Muy bien, excelente, mis grandes amigos. Es todo por el día de hoy. Muchas gracias. Gracias, mira, toda esa gente chévere, esa gente bacana, quienes nos escuchan en Radio Amazonas, todos quienes nos siguen a nuestro programa. Oiga, por acá. Saludos cordiales, ya voy a ver esa piernita el día de mañana, sí, sí. El día de mañana, güey, estaré por el día de Zamora, así que pila, pila con esa piernita, ¿ya? No estará dando otro, no, no se vaya a equivocar. No estará dando otro, ¿ya? No será malito. Esa pierna ya tiene marca, ya. En una pierna tiene marcado como JC.

Muy bien, excelente, hemos llegado a la parte final ya junto a todos ustedes, muchas gracias. Gracias mil por todos quienes nos colaboraron en esta hora de la mañana, sí, gracias a la pantalla de TikTok también, muchas gracias. Oigan, por acá un poquito haciendo música, haciendo locución, ya sabe.

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1: Vámonle ahí, chicos, vámonle ahí en ese sábado. Ya estamos, ya estamos, ya estamos al aire. Pónganse pilas a camellar, a darle en este día sábado sabroso.
2: Claro que sí, compañeros, seguimos avanzando a través de la 92.1, ¿eh? Así que nuestros contactos más adelante te lo estaremos dando. 0979-66-6203.

0: estamos en este programa de fines de semana de farra a través de la 92.1.
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0: a la señorita, a la preciosa, a la suquita, ama de casa.
1: Ya, mi amor, ya, ya.
0: Y usted, dígame, Michelle.
2: Vámonos, Michelle.
3: Y a los que están trabajando, por supuesto.

saludo para Carla Villa Velázquez León, que es de la Villa Vista, que está escuchando buena música y esperando que se encuentre bien. Ponga una música de Rosa Falcari y Susana, ya sabes, todo bien, mi pana, mi colega,

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1: 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Señoras y señores, vamos a continuar.

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allá en el, le cuento, compañero, que allá en el barrio Lirio, Villa Antigua Cuenca, están de festividades en honor a la Virgencita del Cisne, así que ya lo sabe, a bailar y a gozar.

a quienes están de cumpleaños. ¡Feliz, feliz, feliz cumpleaños! Y si tiene algún cumpleañerito, así que no dude en mandar su saludo, ya sabe, a nuestros contactos 097-966-6203, 097-985-4930.

Un saludo muy cordial ahí en el sector de La Banda, que están a full sintonía. A la familia Quispea, saludos muy cordiales ahí en el sector de La Banda.

Claro que sí, seguimos avanzando a través del dial 92.1 Radio Amazonas, donde te ponemos lo mejor de la música. Así que, si usted quiere, puede contactarse con nosotros a través del 097-966-6203, 097-985-4930.

sabrosa, llena de calorcito en la ciudad de Loja. Y a quienes nos escuchan a través de su vehículo, ya lo saben, 92.1 Radio Amazonas. Y para los queridos hermanos de Cuenca, a los

9 85 49 37. Así que seguimos avanzando en esta tarde. 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

Cordiales saludos a Radio Amazonas. Hola Radio Amazonas, un saludo para la familia Cañar. En Cuji soy Aníbal Vera. Porfa, la canción a escondidas. Gracias, Aníbal. John Quispe, qué ofertón, dice. Venga, venga, mi estimado John. 2x1, 2x1. Solo aquí, a 92.1 Radio Amazonas.

última invitación para allá al barrio Lirio. Ya lo sabe que hay transporte.

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1: Claro que sí, vamos a seguir continuando a través de tu dial Radio Amazonas 92.1. Ahora sí, se vino las poderosas. ¿Para quiénes?

0: Saltillo, que nos estaba solicitando Rocolita. Ya ve que nosotros sí complacimos.
1: Bueno, le comentamos, mi estimada Michelle, que la próxima semana ya estaremos

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nosotros te complacemos con la mejor música. No vaya a ser mal pensado, mal pensada. Muchas gracias, gracias, gracias a nuestros queridos oyentes también, a quienes nos escucharon a través de la plataforma de TikTok. Agradecerles infinitamente por su sintonía. Ya nos vemos el próximo.

0: ¿Qué tal, amigos y amigas oyentes de Radio Amazonas 92.1? Ya nos encontramos acá en el Coliseo Mayor de Deportes para llevarles esta importante transmisión entre el Zamora Raptors y nada más y nada menos que con Jorge Guzmán. A ver si nos confirman en estudios centrales cómo nos están escuchando a esta hora de la tarde. Agradecemos a quienes ya están conectados con nosotros a través del dial 92.1 de la provincia de Zamora Chinchipe y la provincia de Loja. Ya nos confirman por acá, entonces estamos al 100% con el tema del audio. Ya poco a poco está llegando la gente acá en el Coliseo Mayor de Deportes para este importante compromiso, el clásico de la región sur del país. Voy a dar la bienvenida también a mi compañero Eric, que estará con nosotros en esta importante transmisión. Eric, muy buenas tardes y noches. Bienvenido a través de la 92.1.
1: Muy buenas noches a todo el sur del país. Bienvenidos a un nuevo clásico que se enfrentan Zamora Raptors y el Jorge Guzmán. Esperemos que ahora se iguale ese historial y quede 1-1, porque la casa se tiene que respetar. Zamora lo sabe. A 15 minutitos que empiece la historia. Y estos empate, porque tiene que quedarse la victoria en casa. Un equipo que viene renovado para esa victoria aplastante que fue en Loja. Un equipo donde incorpora dos buenas contrataciones, la de Nation y la del otro estadounidense, que se me fue ahorita, justo el nombre. Pero muy buenas contrataciones que lo hicieron en Machala, que ya debutó. Y también los juveniles que aportaron muy bien, querido Cristian.
0: Sí, señor, nosotros por acá también afinando ya los últimos detalles para dejar el tema al 100% para esta importante transmisión y cobertura que les estaremos llevando a través de la 92.1. También vamos a dar la bienvenida a nuestro compañero Juan Carlos Encarnación, que se une con nosotros a esta hora, tarde y noche, en este clásico de la región sur del país. Bienvenido, Juan Carlos, a esta importante transmisión a esta hora de la noche, Juan Carlos.
2: El saludo fraterno y efusivo a toda la amable audiencia del dial 92.1. Gracias a todos y cada una de las personas que siempre nos sintonizan a través del dial 92.1, a través de las distintas plataformas digitales. Les queremos hacer la cordial invitación a que se den cita acá al Coliseo Mayor de Deportes para que disfruten de un espectáculo verdaderamente de otro nivel. Además, recordamos, amables oyentes, que estamos con ustedes a partir de las 19 horas compartiendo lo que es el juego entre el Jorge Guzmán, que hace de visita junto con el Club Zamora Raptors. Saludamos también a las casas comerciales y a las distintas autoridades que hacen posible que cada transmisión llegue a cada uno de sus hogares. 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

0: 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Perfecto, amables oyentes y seguidores de la 92.1, nos encontramos con todo preparado, un ambiente muy, muy colorido el que se está viviendo esta noche en el Coliseo Mayor de Deportes en la ciudad de Zamora. Recordar que se están enfrentando el Jorge Guzmán, el Club Jorge Guzmán de la ciudad de Loja, junto con el Zamora Raptors. Este clásico, como venían mencionando nuestros compañeros, estamos a la espera de que se produzca a partir de las 19 horas. Estamos a tan solo 10 minutitos de que inicie esta espectacular jornada deportiva en el Coliseo Mayor de Deportes. Agradecemos a todos y cada una de las personas que siempre están pendientes de nuestro dial 92.1 en Zamora, Chinchipe, en su capital, en la ciudad de Aves y Cascadas, en Yanzaz, en Nangaritza, en El Pangui. Gracias totales a cada uno de ustedes por confiar siempre en nuestro medio de comunicación para estar muy bien informado. Damos el paso y la posta a nuestros compañeros para que les den detalles de este espectacular encuentro que se nos viene entre el Zamora Raptors, que hace las veces de local en el Coliseo Mayor de Deportes, una ciudad de Zamora que está vestida de gala para poder disfrutar de este espectacular encuentro. Este encuentro en el que se estará dando el inicio de lo que es este clásico. Recordar que el club Zamora Raptors en su visita al Coliseo Ciudad de Loja perdió, lamentándolo mucho, no fue una noche muy buena para los representantes de Zamora. Ahora tienen la oportunidad de reivindicarse.
1: Muchas gracias, Juan Carlos, para darle la información del último partido de Zamora Raptors. Quedó con San Antonio Gol en la ciudad de Machala, 62-85. Partido más apretadito, que no fue con la victoria, que fue aplastante con los nuevos refuerzos de Mackie Nation, que le vino muy bien a la parte física que le faltaba al Zamora Raptors, esa parte de rebotes, esa parte de entradas, esa parte de efectividad que tenía con Nation, que jugó aquí en el estadio de Zamora. Fue muy buen partido donde dominó el área rival. Por supuesto, demostró en cuanto a puntos y también se probaron las nuevas y futuras estrellas de todo Zamora, de Quital, de todo el sur del país, que lo tiene Raptors, que también apuesta por los jóvenes, querido Cristian.
2: Y sí, señor, entonces todo listo para el arranque, que será este importante compromiso entre nada más y nada menos el Jorge Guzmán y el Zamora Raptors. Estamos ya a la espera de que en constados instantes arranque este importante partido, para ver si es que acá me ayudan con el tema de los audífonos ya para estar al 100%, cuando en estos momentos ya también hace el ingreso el Zamora Raptor para este clásico de la región sur del país, mi estimado Eri.
1: Sin duda, el equipo de Zamora que nos representa, el equipo que nos hace ilusionar, el equipo que en la tabla va tercero, con esos puntos que nos hacen falta hoy para ponernos de puntero conjunto a Guerreros y poder hacer historia y traer esa primera estrella a casa y ponerle competir a los grandes, que es Jorge Guzmán, sin duda el equipo más ganador, que también es del sur del país, porque acá en el sur del país hay mucho básquet, hay mucho deporte, y eso se nota, y que la gente lo siga apoyando, y Qué lindo, y qué lindo, y qué lindo que el estadio se vaya, que venga, porque la casa se respeta, y en la casa se tiene que quedar estos puntos, y Zamora lo sabe con toda su banda, y Jorge Guzmán le tiembla, tiembla, tiembla, tiembla hoy.
2: Sí, señor, entonces todo listo ya para que en costados instantes arranque el partido entre el Zamora Raptor y nada más y nada menos que el Jorge Guzmán en el clásico de la región sur del país. Ustedes nos pueden dejar sus diferentes comentarios desde donde nos están escuchando, desde donde nos están sintonizando. 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
1: Sin duda, vemos cómo entran. Entran los grandes, entran los chiquitos. Ahora vemos a Caraballo, un jugador muy importante en cuanto a los rebotes. Ese ser indiscreto que tiene el partido, ese ser que te hace ganarlos todo, todo, todo, porque no solo te da el tema de los rebotes, también te da las entradas y esos mates impresionantes que enamoran a Zamora. También lo vemos la entrada de Nation. Nation, ese jugador que llegó a revolucionar, el estadounidense, que vino a alegrarnos con San Antonio y nos dio esa alegría que faltaba. Ese toquecito físico también entró. Un querido, un amado por todo Zamora, que es Borcelino. Y por último, Mac, que brilló el último partido, que debutó y hoy lo va a hacer en casa. Partido muy complicado.
2: ¿Qué pasa? Sí, sí, estamos entonces ya listos para lo que será el arranque. Por acá, a ver si me presta su celular un ratito. También mientras estamos acá ya, con todo listo para el arranque de lo que será este importante encuentro de la región sur del país. Por acá, gracias a quienes se conectan con nosotros. Por acá que tenemos algunas, agradecer a algunos auspiciantes. 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Vamos, Raptor, a dejarlo todo en la cancha. A ver si por acá también nos ayudan con la clave para poder conectar la tabla y estar pendientes cuando vamos a ver cuáles son los que arrancan por parte de Jorge Guzmán y también del equipo del Zamora Raptor en esta importante transmisión que le estamos llevando a través de Radio Amazonas 92.1. 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Vamos, Raptor, toda una provincia los acompaña en este clásico. Hoy me atrevería a decir que el cielo huele a revancha.
1: Sin duda, se empata y sabemos, como ellos nos dijeron en casa, dijeron, la victoria se quedaba en Loja, ahora la victoria se queda en Zamora, porque la casa se respeta y lo saben, saben todos Zamora y lo saben los jugadores, porque ahí se los ve más finos, se los ve con esas entradas, con esos mates, solo en el calentamiento, no me imagino en el partido, y Jorge Guzmán se lo ve falloso, porque sabe que el público de Zamora pesa, ese público que hace sentir y poco a poco se va llenando, parecía que no se llenaba, querido Juan Carlos, y hoy se está llenando.
0: Así es, estimado Eric, estamos a puertas de lo que será un espectacular encuentro. Rápidamente, para comentarles a nuestras personas que nos están escuchando a través del dial 92.1, que pueden compartir con nosotros a través de las distintas plataformas digitales. En Facebook nos encontramos como Amazonas Radio 92.1, Instagram y TikTok como Radio Amazonas 92.1 FM. Les recordamos, amables oyentes, la tabla de posiciones, ya concluida la jornada 8. El cuadro de Santo Domingo, el Guerreros, está puntero con 13 puntos, seguido de Jorge Guzmán en segundo lugar y el Zamora Raptors. Es decir, esta noche el que gane se pone como segundo, están con los mismos puntos, 11 para el Jorge Guzmán, 11 para el Zamora Raptors. Estamos a las puertas de lo que será un espectacular encuentro entre el segundo y el tercero de esta Liga Basket Pro 20-26, Eric, un encuentro que veníamos palpitando hace semanas. El equipo campeón o uno de los equipos con mejor actualidad en la Liga de Básquet Pro 2026 hace su visita a la ciudad de Zamora, una cancha complicada, y esperemos a ver cómo le va el Zamora Raptors esta noche.
1: No, sin duda, y una liga muy, muy apretada, porque si nos ponemos a ver, el que le sigue en el puesto 5 es Importador Alvarado con 11 y Cuenca Básquet con 10. Así que estamos muy, muy apretados para ver quién se entra en esos playoffs. Y bueno, San Antonio, que ha perdido todos los partidos con 7 puntos, que es el rival que viene de vencerlo aquí en casa y de visita. Y Guerreros, que solo ha perdido un partido. Un Guerreros que se reforzó muy bien y que, por cierto, debutó Zamora Raptor.
2: Sí, señor. Entonces, por acá novedades, también nuevos jugadores que están integrando la plantilla del Zamora Raptor. Ya tuvimos la oportunidad también de verlos desenvolverse. Neptune, un jugador muy importante que también está siendo parte de esta plantilla con el número 15 del Zamora Raptor, y el nuevo jugador, me parece, el americano que debutó también el día miércoles en el partido que lo termina ganando el Zamora Raptors.
1: Sí, Mac, un jugador que le gusta bastante los triples, pero es ese triplero que es físico también, que puede ayudarte en los rebotes y también ayudarte a encestar unos mate o ayudarte a hacer un doble ritmo, la entrada, una pantalla. Es un jugador muy bueno, un revulsivo bastante grande para Nation, que fue la estrella aquí en Zamora, y esperemos que hoy también se hagan sentir, porque ya es un rival de más exigencia, querido Cristian.
2: Sí, señor. Entonces, ya en pocos instantes, todo listo para que arranque este compromiso. Recalde, me parece que va. Vamos a ver quién más. Davis, el número uno. Se viene también otros jugadores importantes ahí de la plantilla del equipo de el Jorge Guzmán. Hudson también lo vemos. Trevor, el jugador número dos. Y arranca Franklin Guerra también en este equipo titular del Jorge Guzmán. Y acá también se viene por acá Castillo, Franco Borsellino. Me parece que viene Neptune también, el número 15 de titular. Caraballo, ahí los 11 titulares, casi digo, el quinteto del equipo del Zamora Raptor. Sayas también, otro importante jugador. Y esto ya se viene en constados instantes. 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
2: Sí, señora, esto va a arrancar el primer cuarto. 10 minutos indican los tableros. Se viene el clásico de la región sur del país, mi estimado Eri.
1: Qué lindo partido nos espera, y la casa se respeta, y lo saben los chicos. Vemos al Capi Guerra viendo, pero también tenemos a los grandes, a Nation Caraballo, a Yohu, y por qué no al gran Borsellino, para cambiar esta historia y poner el 1-1, y en las finales les ganamos ese historial, Cristian.
2: Sí, señor, ya vamos a ver quién salta la pelota. Me parece que es Caraballo con Hudson, el número 22 de Jorge Guzmán. También los ecuatorianos, Recalde y el Capi Guerra, dentro del quinteto del Jorge Guzmán, los americanos, Capson Davis y también Trevor, que tiene buen lanzamiento de a tres.
1: Sí, el jugador sin duda seguir es Rodríguez, que no está por el momento, pero va a entrar con un partido bastante físico con el Capi Guerra, con Davis, con Recalde, que es un base que le gusta hacer de triple, y se empieza esta la historia, Cristian.
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